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1: Estos tres peladitos ya no están respetando ni siquiera al papá. Los magnetes que me pusieron, yo creo que fue este.